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5: 6 de la tarde, con 6 minutos.
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6:25. 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
3: 6 de la tarde, con 32 minutos.

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6:43. 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
1: 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Son las
2: 7 de la noche con un minuto.
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0: 7 de la noche con 8 minutos. 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

0: 7 de la noche, con 37 minutos.
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0: 7 de la noche con 58 minutos.
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0: 8 de la noche, con 23 minutos.
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0: 8 de la noche, con 45 minutos.
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0: 9 de la noche, con 10 minutos.
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1: 9:33.
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0: 9:57 p.m.
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0: 10 de la noche, con 24 minutos.
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0: 10 de la noche, con 49 minutos.
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0: 11 de la noche, con 12 minutos.
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11 de la noche, con 33 minutos. 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

0: 11 de la noche, con 57 minutos. 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

0: 12:19.
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0: 12:35. 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

12 en punto. 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

0: una de la mañana, con 18 minutos.
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2 de la mañana con 9 minutos. 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

2:33. 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

0: Gracias.
1: Dos de la mañana con 49 minutos. 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

0: de la mañana con 14 minutos.
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3 de la mañana con 38 minutos. 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
1: 4 de la mañana, con 4 minutos. 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

4 de la mañana, con 27 minutos. 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

4 de la mañana con 57 minutos. 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

5 de la mañana, con 14 minutos. 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

5 de la mañana, con 28 minutos. 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

0: de la mañana, con 52 minutos.
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Bienaventurado el varón que no anduvo en consejo de malos, ni estuvo en camino de pecadores, ni en silla de escarnecedores se ha sentado, sino que en la ley de nuestro Dios está su delicia y en su ley medita de día y de noche. Será como árbol plantado junto a corrientes de aguas, que da su fruto en su tiempo y su hoja no cae, y todo lo que hace prosperará. Muy buenos días, el Salvador. Pueblo bendito, tierra de plenitud, tierra de paz. Bendecimos esta tierra. En esta mañana hermosa te damos gracias, Señor, por nuestro país privilegiado. Un país de tierra multiplicadora y de cielos de bendición. Gracias, Señor, por los ríos, los mares, las montañas, los volcanes, las ciudades, los pueblos de El Salvador. Bendito seas tú, Señor, por habernos plantado en esta tierra de multiplicación, tierra bendita, tierra de justos. Bendito sea usted donde quiera que vaya, donde quiera que se mueva. En este día el Señor también está con nosotros. Gracias, Padre, por nuestro gobierno, por nuestro presidente Nayib Bukele, su familia, su gobierno, su gestión. Gracias, Padre. Gracias porque lo conduces con sabiduría y con paz. En el nombre de Jesús. Que su día esté lleno de gracia y de favor del único y sabio Dios. Muy buenos días a todos.

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0: Esta semana laboral tan pesada, qué bonito para aquellos que se levantaron temprano y le ganaron al sol. Bienvenidos a esta mañana, el morning, ¿verdad? Morning Estrella, solamente por hoy hicimos el cambio con Michi Paz. Michi Paz los va a estar acompañando durante la tarde, a las 4 de la tarde en Conexiones Estrella específicamente, que es mi turno. Y para aquellos que es primera vez que me escuchan por acá, buenos días, ¿qué tal? ¿Cómo me les va? ¿Qué tal amanecieron en este viernes? ¿Se les pegó la cobija? ¿Se llevan el cafecito? ¿Ya dieron el primer sorbito de café? ¿Van en tráfico?
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0: Todo está porque aquí les voy a poner el feeling, les voy a poner las canciones que suelen escuchar por acá, que les gustan tanto y que les recuerdan también a esas buenas épocas, esas buenas temporadas. Así que, ¿cómo se ponen en contacto conmigo? 77872138 es la manera que se comunican. Me dicen, Fátima, aquí hay tráfico. Eso es por lo único que yo no extrañaba madrugar, por el tráfico. Pero hoy le ganamos al sol, a la gallinita y el tráfico.
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0: Bienvenidos al Morning Estrella, ¿qué tal? Quiero saber quiénes están por ahí, quiénes son los que madrugan.
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0: Les doy el reporte del tráfico para que si entran a las 8 de la mañana lleguen con todos los poderes y lleguen a tiempo y no se metan en esas calles tan congestionadas. Mientras, iniciemos así este turno de morning.
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0: ratito les doy el reporte del tráfico. Quiero saber cómo está la cosa allá afuera. Ustedes son mis corresponsales allá afuera. Como les digo, en la tarde
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0: son los que me ayudan a saber cómo va la cosa. Saludos, Fares, buenos días. Ya llegando al trabajo, dice. Hey, por el audio pico. Hey, aquellos que madrugan más de lo normal para llegar minutos antes del trabajo y echar un sueñito. Son visionarios, ¿no? Es cuidar el sueño. ¿Cómo se comunica conmigo? 7787-2138.
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0: ¿Desde dónde escucha? La estrellita del dial.

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2: 6:34 a.m.
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nos movemos al lado de la 49, Avenida Sur y Norte Complicado. Es un tramo que a esta hora de la mañana se llena bastante, y a un costado también del Estadio Mágico González también está complicado. Les estoy hablando también de la sexta y décima calle Poniente, a un costado del Mágico González. Ahora, si nos movemos por el lado de Salvador del Mundo, también hay bastante carga vehicular, específicamente sobre la Alameda Manuel Enrique Araujo, de camino al Hospital del Salvador. Ese es el tramo que se tiende a complicar. Y si nos vamos por el otro lado, el Boulevard de los Próceres también pinta que será complicado. Si usted va pasando por ahí, por favor, mucho cuidado, mucha precaución. Y ese ha sido el reporte del tráfico. 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

0: mañana con 44 minutos. ¿Cómo va la cosa, Estrellita? Buenos días, alegría. ¿Cómo se ponen en contacto conmigo? 7787-2138. Saludos, Francisco, que nos escucha desde Sonsonate. Fátima, aquí en Sonsonate, todo bien, todo nice.
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0: Hola, Leonel.
2: Buenos días, buenos días, buenos días, Fatimita. ¿Qué tal? ¿Cómo está? Espero que esté bien. Pues yo mire aquí bien, gracias a Dios. Con pie derecho arrancando, con buena actitud, con esta bonita música que nos está regalando usted. Y siempre molestando aquí. Queriendo ver si me complacía con una canción.
0: ¿Cuál?
2: De Vive, de Cabá, si se puede. Aquí a darle con todos los poderes. Que la pase bonita el fin de semana. Yo la voy a pasar bonito escuchando esta bonita emisora que es la Superestrella 94.1. Saludito, buenos días.
0: Saludos.
2: Más adelante voy a dar mi reporte de tráfico porque no he salido de mi casita.
0: Qué bárbaro.
2: Buenos días.
0: Hoy le gané. Que no sé otra cosa más. Saludos, Leonel. El fin de semana también voy a estar por acá. De hecho, mañana, sábado, 10 de la mañana. René, buenos días.
3: Mi estimada Fátima, buenos días. ¿Cómo estamos? Presentes por la madre querida patria. Me gustaba escucharte tan tempranito.
0: ¿Verdad?
3: Bueno, yo saliendo de mi casa ahorita porque como llevo algo cerca al colegio, el trabajo, ya no me estreso con esa cosa de tanto carro que hay en el país, pero ha bajado un poco, como te comenté ayer.
0: La
3: no
0: gas,
3: sé, quizás
0: la
3: porque
0: gas.
3: La gasolina está cariñosa, pero no se mira tan complicado como otros días. Obviamente hay lugares que, pues, ni aunque la gasolina valga $10 para bajar la carga vehicular, ¿verdad? Pero hay ciertos lugares que yo veo que se ha relajado un poco. Así que si las cosas, mi estimada, y como es viernes, es que estamos ahorita en ayunas y todo, pero necesito algo de los héroes del silencio, maldito duende, para maldito activar duende. Mis neuronas, porque me tocó una jornada algo pesada ese día. Así que gustazo, mi estimada, un abrazo, a manejar con precaución.
0: Y a portarse.
3: Y sobre todo a portarse mal, y es viernes y el cuerpo lo sabe, pero sabe que quiere descansar en la noche.
0: ¡Saludos! Si el cuerpo lo sabe, la gas también. Sea que esa, amigos míos, es la solución para que el tráfico baje. Pues yo no quiero esa solución. Francisco, buenos días.
4: Buenos días, alegría.
0: Alegría.
4: Buenos días, señor Sol. ¿Qué tráfico hay en San Jacinto?
0: Ok.
4: Rumbo al centro de San Salvador.
0: Ay, ese tramo siempre.
4: Hay un caos. Y ya sabemos, es viernes, ¿verdad? Pero aquí escuchando a Shakira, todo se hace más llevadero.
0: ¿Verdad?
4: Ay, ya no quiero ser adulto para ti.
0: Ay, ni yo tampoco. Usted se levanta con esa frase todos los días. Ya no quiero ser adulto. Bueno, ayer que tenía la entrevista por acá con la chica de Acoal, le decía, ¿y por qué? Ahora, obviamente, ya cuando tenés más responsabilidades ya de adulto, el tiempo ni siquiera sabes cuánto pasa, cuánto nos queda de este 2026, unos 3 meses. Y sentí que fueron solo 6 meses, y de pequeño sí o sí, el tiempo... Creo que como lo disfruté.

0: par de días que no te escribía, pero voy aquí rumbo al trabajo, siempre pendiente de Superestrella. Saludos y que tengan un buen día y un buen fin de semana. Saludos, Alexander. Saludos, Doris. Buenos días.
1: Hola, hola. Buenos días, hermosa.
0: ¿Cómo va la cosa?
1: Sería tan amable de ponerme la canción Devuélveme a mi chica, de los hombres G, por favor. A mi hijo le encanta, así que la queremos escuchar. Gracias y feliz día. Que todo le salga súper bien este día, Fatimita. Que termine su turno con bien y que regrese a su casita a descansar. Dios mío, gracias, Doris. Feliz día.
0: Hoy no regreso hasta la noche a la casa. No, también me espera un viernes bastante movidito. Pero gracias a Dios, ¿no?
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0: Alejandro. Hoy sí hay este número de Guatemala aquí. Gerardo Hernández, saludos, buenos días. Qué rico escucharla en esta hora.
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0: Para activarlos en el morning, para que lleguen con buena energía al trabajo. Me pedían algo de los héroes del silencio. Uy, totalmente diferente con Shakira, pero la idea es que todos vayamos con ese feeling y que lleguen al trabajo a las 8 de la mañana y digan, ¿y este por qué anda tan alegre? Porque iba escuchando Superestrella.

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1: Minutitos, llegamos a las 7 de la mañana. Voy a una pequeñísima pausa comercial, pero en el regreso me pedían música de Ricardo Arjona. Con gusto. ¿Cómo se pone en contacto conmigo? 7787-2138. Hey, hoy es viernes. No recordaba que hoy jugaba la selecta a las 9 de la noche. Hoy que tenía que andar con la camisa de la selecta.
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1: Bueno, veremos qué tal. Voy a una pequeña pausa comercial y ya regreso con más.

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2: 7:05 a.m.
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1: 7 de la mañana con 17 minutos, estrellitas. Así vamos avanzando en esta mañana de viernes.
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1: Yo espero de todo corazón que ya esté un poquito más cerca de llegar a su destino.
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1: Y que haya llegado a tiempo, sobre todo eso.
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1: Buenas, buenas.
3: Hola, buenos días, Fatimita. Qué
1: buenos
3: gusto
1: días.
3: Oírla en la mañana. Yo dije, esa vocecita yo la conozco. Sí, ponga música de Ricardo Arjona.
1: Me encanta, Leila, buenos días.
2: Hey,
1: me gusta que se han reportado mis fieles de la tarde.
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1: Y decir que han pasado la prueba y escuchar el 94.1 durante el tiempo que pueden. Me encanta,
2: ya son las 7:10.
1: 7-7-8-7-21-38 y se ponen en contacto conmigo. Vámonos con una más entonces de Ricardo Arjona, que si no me equivoco, a finales de ese año se presenta en nuestro país. El 31 de octubre. Ya les confirmo bien la fecha, pero este caballero estará nuevamente en nuestro país. Para aquellos que son amantes de la música de Ricardo Arjona, vámonos con una más.

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1: Entonces, Estrellita, 7 de la mañana con 23 minutos. Confirmando, sí, se presenta Ricardo Arjona el 31 de octubre y el 1 de noviembre. Para que usted lo tome en cuenta y lo agende por ahí con la gira Lo que el Seco no dijo. Y de hecho, ya tengo cita yo para ese día. Tengo una de mis amigas que le encanta a Ricardo Arjona y me dijo, no, Fátima, tenemos que ir, tenemos que ir. Y dice por aquí, Leila, wow, puso las dos favoritas de Ricardo Arjona. Estamos conectadas, Leila. De hecho, les iba a poner música del nuevo álbum de Ricardo Arjona, pero dije, no. Me fui a lo que yo sé que más les gusta. Hola, buenos días.
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1: Hola.
3: Buenos días, señorita.
1: Qué
3: bonito escucharla por la mañana. Esa voz de pajarito. Un gusto saludarla. Que tenga un buen día.
1: Saludos,
3: mi niña bonita.
1: Saludos, mi Clau. Sí, la voz de pajarito, tomármelo para bien o para mal.
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1: Saludos, mi Clau. Que tenga bonito fin de semana y bonito viernes. Pares, dígamelo.
4: Mira, Fatimita, complicado. Ajá. Está para llegar al redondel de Claudia Lars.
1: Okay.
4: Desde acá de Versalles para adelante, trabado eso, pero así toca. Lo importante que ya
1: casi va llegando.
4: Ya estamos de camino, yo ya casi salgo de regreso, voy para Soy, te informo cómo está en el camino.
1: Saludos, pares, gracias.

0: Gerardo, al parecer quieren seguir con Ricardo Arjona. Se me activaron, Dios.
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0: Gerardo lo... dice, si tú no existieras. 7 de la mañana, 25 minutos. Buenos días.

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3: 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Son las
0: 7:31 a.m.
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2: 7:00 a.m. con 32 minutos.

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1: 7 de la mañana con 33 minutos.
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1: Estrellitas, justamente 15 minutitos más, llegamos a las 8 de la mañana. Y miren que les traigo buenas noticias, hasta a mí me alegraron el viernes. Así que mucha atención, por favor, a la entrevista que vamos a tener en estos momentos. Buenos días, Katie. Mire, es primera vez que yo la entrevisto por acá. Casi siempre nos vemos en Aguapa, pero qué sorpresa tenerla por acá, por el Superestrella. ¿Qué tal? ¿Cómo está?
2: Claro, bueno, como siempre, muy feliz de estar contigo nuevamente. Ahora, pues, en Superestrella, qué emoción. Y la verdad es que yo vengo muy feliz, emocionadísima también, porque aunque es la primera vez, desde ya les traigo sorpresas para que todos aquellos que aún no nos han escuchado o tal vez ya nos habían visto por ahí, pues ahora se lleven el gusto de saber que con Gana Play siempre se van a llevar algo.
1: Ahí está, porque miren, Katie nos va a hablar de Gana Play. Si es primera vez, yo sé que allá afuera ya han visto algunas vallas publicitarias y todo, y dicen, no sé qué es o no me animo. Hoy es el momento. Cuéntenos brevemente, Katie, ¿qué es Gana Play?
2: Claro, con gusto. Bueno, justamente Gana Play es la mejor plataforma de casino en línea y pronósticos deportivos en el país. Y es que si ustedes se quieren entretener, pues Gana Play es la plataforma que están buscando. ¿Por qué? Porque con las apuestas deportivas ustedes van a comenzar a encontrarse deportes como fútbol, básquetbol, tenis, eSports, boxeo, carreras, Fórmula 1 y muchos deportes más. Y también, claro, si ustedes son fanáticos del casino, de los juegos de slot, de estos de tragamonedas, pues ahí también van a encontrar una gran variedad de temáticas, no solo en estos juegos, sino también en los más tradicionales, como de cartas, ruleta, tenemos el casino en vivo. Y claro, para todos aquellos que también, además del deporte, el casino, también buscan otro tipo de entretenimiento, ahora podemos hacer predicciones en la plataforma de temáticas como en economía, política, igualmente pues incluso en el clima, para las premiaciones, en todos estos temas nosotros ya podemos comenzar a participar. Y si aún no lo saben, Gana Play tiene su propio blog donde ustedes van a encontrarse noticias de deportes, sobre las ligas, e igual forma más información sobre las apuestas que ya manejamos en la plataforma.
1: Ok, miren, interesante, porque me gusta Gana Play por lo mismo, porque es bien versátil y de pronto tiene para gustos colores. Si usted no es tanto del fútbol, pero hay básquet, o de pronto también hay casino online, entonces usted tiene diferentes maneras de poder jugar dentro de la aplicación. Entonces vamos a hacer una breve pausa aquí, Katie, porque yo quiero que a todos aquellos que aún no tienen Gana Play, que lo descarguen, que se registren, porque al final de esta entrevista Katie nos trae noticias. Yo les decía al inicio del turno que hoy es el partido entre El Salvador y Martinica. Entonces, a las 9 de la noche, si usted no tiene planes, Gana Play lo quiere llevar a usted. Así que desde ya les estoy anunciando, tengan la app, o sea, por
2: la
1: favor,
2: plataforma.
1: La plataforma, que lo puedan descargar y se puedan registrar. Ahora, cuéntenos, Katie, ¿cómo nos registramos? Para que les dé una breve explicación.
2: Claro, y la verdad es que es muy sencillo. Buscamos ganaplay.sb. Nosotros tenemos la plataforma. Eso lo podemos buscar en Google y también si lo descargamos en la App Store. Uh-huh. Y ya cuando pues ya lo tenemos, buscamos el registro y ahí comenzamos a llenar nuestros datos personales. Nos va a pedir el nombre, el correo, el número de teléfono. Sí, es muy importante hacer el escaneo facial y del DUI, Revenso y Derecho. Pues ya con esto nosotros nos vamos a estar registrando y también podemos cobrar nuestro bono de registro.
1: Que ¿cuánto con es el bono?
2: Bueno, nosotros te premiamos de una vez con
1: solo
2: 200 jugadas. Sí, te premiamos con 200 jugadas en casino o $10 en apuestas deportivas.
1: Ok, y para usted seguir recargando, ¿cómo lo podemos hacer?
2: Bueno, las recargas las podemos hacer a través de transferencias bancarias, con tarjetas de crédito, débito, Visa, Mastercard, y podemos ir a puntos aliados comerciales, siempre en los stands de Gana Play, ahí podemos hacer las recargas y los retiros. Okay. Los podemos hacer con Aquipago.
1: Ok, justamente eso le iba a preguntar, pero ¿y si gano los retiros, lo puede hacer por medio de Aquipago? Ok, entonces, Katie, si nos ayuda comentando la dinámica para todos aquellos que quieran asistir hoy al partido del Salvador.
2: Claro que sí, mira, la dinámica es muy sencilla y vamos a tener dos ganadores. Así que si ustedes quieren ir a ese partido y se quieren ganar pases dobles para ir con la novia, con el amigo, con la familia, pues lo pueden hacer. Solo tienen que enviarnos la captura de que ya se registraron en la plataforma y esos pases van a ser suyos.
1: Mándenos la captura al WhatsApp de cabina 7787-2138 de que ya se registró con Gana Play y listo. Ya será el ganador de una entrada doble para el partido de hoy a las 9 de la noche en el Estadio Jorge Mágico González. Esto es una competición de CONCACAF, sí o sí tiene que ganar. O sea, de verdad, ¿cuánto crees que queden, Katie?
2: Uy, la verdad no los quiero salar, así que no me quiero ir por marcador, sinceramente.
1: Pero sí espero que gane, sea, ¿o no?
2: La verdad está difícil porque siento que tienen mucha presión también con todo eso desde la semana, bueno, desde el lunes con el Media Day han andado con todo. Se ve que están bastante animados, yo espero que sea un buen partido, sinceramente, pero no los quiero salar con ningún marcador.
1: O sea que ya te ha pasado, que has dicho que ganen y nada.
2: Ah, sí, bueno. Me pasaba en el mundial.
1: Ah, sí. Ok, bueno, mándenos la captura de que usted ya se registró con GanaPlay al 7787-2138 y se lleva una entrada doble para el partido de esta noche a las 9, es El Salvador versus Martinica en el Estadio Mágico González, y usted va a retirar las entradas en el stand de GanaPlay.
2: Claro, sí.
1: A
2: partir de las 6.
1: 6 de la tarde. Mira, tengo una pregunta por acá de un escucha. Dice, ¿y si del extranjero podemos jugar en GanaPlay desde el extranjero?
2: Si somos salvadoreños que estamos en el extranjero y nuestro DUI aún no ha expirado, sí podemos jugar.
1: Ok, interesante saberlo.
2: Claro.
1: Porque de pronto nos escuchan de todo el mundo y algún salvadoreño por ahí y siempre va a querer jugar en GanaPlay. Muchas gracias, Katie. De verdad que un placer siempre tenerte por acá en las redes sociales.
2: Nos van a encontrar en Facebook como GanaPlay El Salvador y en Instagram como GanaPlay.sb.
1: Y ahora van a estar en el...
2: En el Mágico.
1: Mágico. Que claro. Busquen por favor a Katie por ahí en el stand de GanaPlay. Y así también voy a esperar la captura de que siguen, más bien de que se han registrado a la plataforma de GanaPlay para que así puedan llevarse las entradas.
2: Claro, son dos ganadores, así que tienen muchas
1: oportunidades. Tienen
2: oportunidades.
1: Les estoy dando chance todavía de que puedan registrarse. De pronto andaban el DUI ahí perdido y que le tomen fotografía. 7787-2138. Tienen que mandarme la captura de que ya están registrados con GanaPlay y se llevan una entrada doble.
2: Claro.
1: Ahí está la información. Gracias, Katie.
2: Gracias a ti.
1: Seguimos con buena música por el 94.1.

0: minutitos, sigamos a las 8 de la mañana. No puedo. Eso quiere decir que se nos acabó la cora. Sube y baja. Se acabó, Uchi, el turno del morning.
1: Cerca de ti, estoy en desventaja.
0: Mare, es mi corresponsal allá afuera, ¿cómo va el tráfico?
2: Mira, Fatimita, actualizándote el tráfico. Esto es para los que vamos buscando que salte.
0: Ajá.
2: Tráfico totalmente colapsado desde acá, de cerca de Bloques de la Peña, para los que vamos buscando que salte y Integración.
0: Ok, cuidadito ahí, que salte Integración, complicado. Adiós. También veo por acá, para aquellos que andan por el centro de San Salvador, exactamente por el Mercado Excuartel, cruzando, hay un autobús con desperfectos mecánicos, así que cuidadito por ese lado. Como ya lo hablábamos al inicio, es viernes y aparte de que el cuerpo lo sabe, el tráfico también. Cuídeseme mucho, pórtese bien. Saludos a Armando, que nos escribía desde Nashville, Tennessee. Hasta donde llega la señal de Superestrella, me encanta. Mañana nos escuchamos a las 10 de la mañana por acá para iniciar el fin de semana. Cuídeseme mucho, pórtese bien, agradezca por lo bueno, por lo malo. Y en redes sociales nos vemos por ahí. Me encuentran como guión bajo Fátima HER. Ahí estamos. Viernes, feliz fin de semana, que todo le marche bien. Hasta mañana.

0: de ahí de... Fatimita, ajá, ajá. Muy buenos días.
1: Buenos días.
0: Solo actualizándote el tráfico que hay de... De ahí de Bloques de la Peña hacia Quetzaltepeque, en el redondel de la Corinca, se ha quedado una raja y no deja salir a los que vienen de Quetzalte para San Salvador o para el desvío de Opico.
1: Ok.
0: Y de acá de la San Gabriel hacia Quetzaltepeque, son dos rajas las que se han quedado a la altura de la Ceiba para los que buscan Quetzaltepeque.
1: Okay.
0: Ese es el... La información de este día del tráfico, Fatimita.
1: Gracias.
0: Saludos.

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1: 8 de la mañana, con 4 minutos.
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0: 8 de la mañana, con 18 minutos.
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1: 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Son las
2: 8:32 a.m.
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2: 8:32 a.m.

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0: 8 de la mañana, con 47 minutos.
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0: mañana con 16 minutos. Ahí está el tema, ¿será porque te amo? Ahí la interpreta Thalía. Buen tema. Bueno, la invitación, por supuesto, también para nuestros oyentes. Mire qué bonito, la pulsera de Cana Play, pues ha traído entradas dobles para aquellas personas que entren a su red social de Gana Play y puedan registrarse y mandar la captura, que ya descargaron la aplicación, que ya se registraron y se van a llevar esa entrada doble para el partido de este día. Así que ahí está la invitación entonces para que me manden la captura, que ya lo sigue, que ya está descargando la aplicación, ya lo sigue Gana Play, y por supuesto puedan llevarse esa entrada doble. Es que chivísimo para el partido de hoy en la noche. Seguimos con más, por supuesto, complaciendo. Me habían pedido música de Miguel Bosé y este tema con muchísimo gusto. Amante Bandido, buenos días. Gracias por estar ahí en sintonía. Gracias en el viernes, la antesala al fin de semana. Deseándoles un excelente viernes y un excelente fin de semana. Desde ya, señores, que la pasen, que lo disfruten bonito. Saludos también para Carlitos Alberto. Carlitos tiene ahí notita de voz. Hola.
1: Buena, niña Florcita Rodríguez, reportándome este día viernes. Saluditos. Bueno, pues se le comenta aquí que calle al volcán está un poco transitable.

0: Okay. Ajá, buscando para mexicanos, de igual manera, pues, subiendo, está un poquito complicado para incorporarse al Boulevard Constitución y la 75. Bueno, ese es mi reporte a esta hora. Aquí vamos ya rumbo hacia el yugo. Saluditos ahí a todos los radioescuchas, a todos los del grupo Entre Estrellas, a los ex integrantes, a todo el mundo de Raimundo. Y a darle con todo. Merengue, te tenga la situación. Feliz día viernes.
1: Muchísimas gracias, Carlitos. Igualmente para usted, que tenga un feliz día viernes y de antemano un feliz fin de semana. Gracias por ese reporte del tráfico. Seguimos, por supuesto, complaciendo.

0: Feliz viernes para todos, la antesala al fin de semana, muy contentos, pero también tenemos excelente información para poder pues estar atentos de todos esos detalles que nos traen. Es así que le damos la bienvenida al Colegio Joseph y nos visitan en esta ocasión Gabriela, Rachel y tenemos a Mario también. Sean bienvenidos, un gusto tenerlos acá.
1: Un gusto igual, la verdad, muchas gracias y muy contentos, la verdad, así como el Colegio Joseph, como el Colegio Cristóbal. Muy contentos de estar aquí compartiendo con ustedes.
0: Nos encanta. Y cuéntenos cuál es la información que van a compartir a todos nuestros oyentes de Superestrella.
2: Bueno, para nosotros es un gusto compartirles que este sábado 26 de septiembre, o sea, mañana, en el Colegio Joseph tendremos una gran fiesta de coronación de soberanos, donde coronaremos a Mr. Chiquitito, Mr. Chiquitita, Princesa, Príncipe, Rey y Reina, donde los estudiantes de cada sección representarán a sus claves con mucho orgullo y carisma josefino.
0: Ok.
3: Y nos esperamos con la energía de música de banda norteña, donde el grupo invitado será Caribe Band, y sin duda será un placer para nosotros que lleguen a nuestro Colegio Joseph desde las 7 de la noche hasta las 10 con la comida mexicana, bebidas, y para que vengan con sus amigos y familia a compartir este momento.
1: La entrada para este evento ahora tendrá un costo de $3 en preventa, y ya el día del evento, o sea, mañana, en taquilla valdrá $4.
0: Ok, ahorita es de aprovechar entonces, sí, para que puedan aprovechar la $3, ¿verdad?
1: Sí,
0: y la invitación para la familia, para los amigos, para que vayan a compartir. ¿Qué más actividades van a desarrollarse?
2: Bueno, a pesar de eso también tenemos, ya se había mencionado, comida, bebida, sí, baile. Pueden llegar con la temática de vestimenta de sombreros, pañuelos o cosas así, o como ustedes gusten, porque la temática es de banda. Bueno, aparte de eso, también traemos la invitación a nuestra matrícula del próximo año 2027. Nuestra matrícula 2027 ya está abierta. En el Colegio Joseph contamos con educación de calidad que trasciende. Contamos con educación desde parvularia, inicio parvularia, tercer ciclo y bachillerato. En bachillerato tenemos los distintos, como bachillerato general, que tiene tres diplomados: el diplomado en inglés, diseño gráfico y marketing digital. Los otros dos bachilleratos es administrativo contable, que es de 3 años, y bachillerato técnico en servicios turísticos, que también es de 3 años.
3: En el Colegio Joseph también podemos desarrollar nuestras habilidades en los diferentes espacios e instalaciones que se encuentran en nuestra institución josefina. En el Colegio Joseph podemos contar con una piscina semiolímpica pedagógica, laboratorio de ciencias para nuestras prácticas y laboratorios de robótica e informática para todos los niveles. De igual manera, contamos con una aula de realidad aumentada, un aula multimedia inteligente, un aula lúdica, y contamos con un hotel escuela para las prácticas de hotelería y turismo, estudio de comunicaciones para el diplomado de marketing y una cabina de radio. También contamos con nuestra cancha de fútbol 8, cancha de baloncesto y cancha de voleibol para las actividades deportivas.
1: También tenemos diferentes servicios: inglés intensivo para todos los niveles, desde inicial hasta bachillerato, club de tareas para niños, adolescentes, club de deportes como baloncesto, fútbol, voleibol y natación. También tenemos la banda de paz San José, orquesta San José, grupo de danza y una radio online. En el Colegio Joseph te puedes contactar o llamar al número de WhatsApp 2511-0700, encontrarnos en nuestro Facebook como Colegio Joseph Misioneros Josefinos o en Instagram como Colegio Joseph Official.
0: Ok, mire qué importante realmente, porque también la actividad de mañana puede ser esa invitación para todos nuestros oyentes. Bueno, a estas alturas del año muchos papitos ahí están ahí pues preocupados a dónde poner a sus hijos, y mañana puede ser una bonita oportunidad para ir a visitar las instalaciones del Colegio Joseph.
1: Así es, mañana será una gran fiesta en el Colegio Joseph y todos están invitados a acompañarnos.
0: Excelente, así que una vez más, por favor, las redes sociales para que estén atentos a toda la información que ustedes están subiendo.
1: Claro, en Facebook nos encuentran como Colegio Joseph Misioneros Josefinos, en Instagram como Colegio Joseph Oficial y nuestro WhatsApp 2511-0700.
0: Perfecto, gracias a ustedes. Ahí pues recalcando el día de mañana, esa celebración que tiene el Colegio Joseph, le agradecemos a Mario, a Gabriela y Rachel. ¿Algo más que deseen compartir?
2: No, pues solamente que los esperamos. Estamos muy emocionados de abrir nuestras puertas el día de mañana, y también la matrícula. No se van a arrepentir de estudiar en el colegio de nosotros.
0: Definitivamente. Gracias a ustedes.
1: Muchas gracias.
0: Perfecto. Y también miren qué bonito, porque nos acompaña el Colegio Cristóbal Colón. Aquí definitivamente estamos de fiesta, porque ellos también traen ahí información muy importante para todos. A estas alturas del año, pues ya se comienzan a dar esas actividades muy bonitas que pueden integrar a todos los, a los chicos, a los papás, a los profesores, y vivirlas esa bonita experiencia. Así que tenemos el Colegio Cristóbal Colón y nos acompaña también Valeria, Camila y Ezequiel. Bienvenidos, un gusto tenerlos acá en la cabina de Superestrella.
4: Muchas gracias. Pues hola a todos que nos escuchan. Estamos muy emocionados de estar aquí y queremos invitarlos a un evento espectacular que vamos a tener el día de mañana, que es nuestro gran Open House en el Colegio Cristóbal Colón.
0: ¡Excelente!
5: Así es, como nos dice nuestra compañera Camila, pues pueden acompañarnos el día de mañana en nuestra Open. Pues queríamos hacerle también la invitación a que vayan al desfile con nosotros. Empezaremos desde la cancha, perdón, el parque de la Sagrada... De la Colonia Centroamérica. Saldremos de ahí de las 6:30 y llegaremos a nuestro colegio, donde será la bienvenida, y después pasaremos a la parte de los proyectos.
0: Ok, mire qué importante, van a iniciar con un desfile, así que hay que estar tempranito para poder apreciar todas esas actividades que ustedes van a ir desarrollando.
6: Sí, y al llegar prepárense para nuestro gran opening, totalmente en inglés, con la participación de alumnos desde parvularia hasta bachillerato.
0: Okay.
6: Nuestro lema de este año es The Amazing Universe.
0: Perfecto, mire, vamos a ver los talentos ahí desarrollados por los chicos, me encanta.
4: También queremos que conozcan todo el talento que hay en el colegio. Los invitamos a recorrer nuestras grandiosas instalaciones para que vean los proyectos de nuestros grandes estudiantes, con un enfoque especial en la tecnología.
0: Así es, hoy la tecnología presente, y por supuesto el Colegio Cristóbal Colón, pues también ahí invitando por eso a los papás que puedan visitarlos en este Open House y por supuesto ser parte de la gran familia del Cristóbal Colón.
5: Queríamos que supieran también de que pues nosotros como colegio contamos con un aula de inteligencia artificial y realidad aumentada. Esto nos ayuda a ver el mundo de la tecnología y pues podernos entrar, ver desde una perspectiva diferente cómo funciona la tecnología con nosotros ahora. Y pues es algo que a nosotros nos entusiasma mucho y podemos pues disfrutarlo. Y también contamos con nuestra aula de robótica, que es donde sucede prácticamente que toda la magia de los proyectos que podrán ver el día de mañana, ¿verdad?
0: Ok, muy importante. Así que la cita, por supuesto, para nuestros oyentes también, que puedan hacer ese tiempo e ir a visitarlos.
4: Solo comentarles que también la innovación no está peleada con el deporte. También queremos contarles que tenemos excelentes clubes en el Colegio Cristóbal Colón de fútbol, natación, voleibol y básquetbol para que puedan desarrollar todas las actividades.
5: Exacto, y con más de 69 años de experiencia sabemos cómo formar líderes. Y pues tenemos muchos lemas que nos ayudan, como por ejemplo estar útilmente ocupados. Pues nosotros nos especializamos también en estar en nuestras aulas, tener todas las clases que pues se nos van impartiendo, y podemos acompañarlo del deporte, como dice nuestra compañera, ¿verdad? También queremos que sepan de que pueden aprovechar y de una vez visitarnos en nuestras páginas para poder hacer uso de los exámenes de admisión que vienen, que serían el próximo 3 de octubre, que estaríamos haciendo ya prácticamente nuestros primeros exámenes de admisión.
0: Muy importante mantener esas fechas para aquellas personas que están muy interesadas realmente que sus hijos puedan estudiar en el Cristóbal Colón.
4: Así que no dejen pasar esa gran oportunidad de unirse a la familia Josefina. El proceso es muy fácil para inscribirte. A los exámenes de admisión solo tienes que ingresar a nuestra página web www.colegiocristobalcolón.edu.sb o también contactarnos al 6921-6159.
5: Y recuerden que pueden hacer uso también de nuestras redes sociales. Aparecemos en TikTok como Cristóbal Colón, en Instagram como SV Cristóbal Colón y en Facebook como Colegio Cristóbal Colón. Estén pendientes de nuestras redes sociales porque próximamente también vienen sorpresas a las cuales ustedes se querrán unir. Estoy seguro de ello.
0: Perfecto.
6: Los esperamos este 26 de septiembre y 3 de octubre. Recuerden que en el Colegio Cristóbal Colón no solo vienes a estudiar, sino que encontrarás una gran familia.
0: Me encanta, realmente muchas gracias por toda la información que nos comparten. ¿Algo más que deseen ustedes agregar?
5: Pues la verdad es que estamos muy emocionados de estar aquí pudiéndoles impartir pues esta charla y los avisos que queríamos darles. La verdad es que nos entusiasma que ustedes puedan conocer sobre nuestro colegio, que sepan lo que ofrecemos. La verdad es que el colegio está muy equipado con piscina, canchas de fútbol, canchas de básquet también. Nuestras clases, tenemos profesores de primer nivel y la verdad es que de acuerdo a la tecnología, que es a lo que venimos a hablar esta vez, pues estamos muy, muy, muy preparados. Así que pueden acompañarnos. La verdad es que nos gustaría de que estén ahí con nosotros y que puedan ver lo que nosotros hemos preparado para que ustedes vean y que vean cómo nosotros vamos desarrollando la tecnología ahora en día.
0: Es muy importante. Muchísimas gracias, Valeria. Camila.
4: También comentarles que imparte el colegio inglés en todos los niveles, desde iniciar a parvularia. Tenemos el bachillerato general, el primer año es diplomado en diseño gráfico y el segundo año es marketing digital.
0: Excelente. Bueno, toda la información que ellos nos han compartido también la podemos encontrar en las redes sociales o visitarlos físicamente también sería grandioso, ya que están bien ubicados también. Así que muchísimas gracias por toda la información. Le agradecemos a Valeria, Camila y Ezequiel y por supuesto a todos los que nos escuchan del Cristóbal Colón.
5: Muchas gracias.
0: A ustedes, gracias.
5: Feliz adelante, Josefinos. Pues lo quiere San José.
0: Eso.
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1: 9 de la mañana, con 35 minutos.
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0: buenos días, 9:49, viernes, la antesala al fin de semana, y traemos, por supuesto, importante información. Es por eso que nos acompaña ya el licenciado Gerardo Machuca. Él viene de Premium Restaurant. Bienvenido, qué gusto tenerlo por acá.
1: Muchas gracias, gracias siempre por la invitación y el espacio.
0: Gracias a usted, Gerardo, porque nos trae muy buenas noticias. Por favor, comparta toda esa información con los oyentes de Superestrella.
1: Ya buenas noticias para el día viernes, ya casi terminando septiembre, ¿verdad? Entonces, les vengo a traer una importante información. Nosotros como Premium Restaurant, las marcas de Pizza Hut, Wendy's, Chino, KFC y Starbucks, le pedimos a invitar a nuestra próxima feria de empleo. Pero esta feria de empleo es un poquito diferente a las anteriores. ¿Por qué? Porque hoy estamos buscando gente para nuestras plazas gerenciales. Plazas de gerente de tienda, subgerentes, asistente de gerencia. La vez anterior que estuve con usted, mencionamos ciertos otros tipos de plaza, como eran los meseros, los cocineros, los deliveries. Hoy ya es un poquito diferente. ¿Por qué? Porque este perfil ya requiere un poquito de conocimiento. Ya gente que haya tenido liderazgo en un equipo de trabajo, no precisamente en un restaurante. Para las personas que han liderado un equipo, pero se dicen, bueno, pero si nunca ha estado en un restaurante, no importa, acérquese, pregunte, quítese el miedo. Nosotros lo que buscamos es esa experiencia. Igual género, hombre, mujer, no importa. La edad, pues, posiblemente 23, 24 años para arriba, ya con cierto año ya de universidad. Ya recordemos que es una plaza un poquito más gerencial, ¿verdad? Para nuestras tiendas. Pero lo importante aquí es quitarse el miedo y acompañarnos en nuestra próxima feria de empleo.
0: Mire, qué bonito, un nuevo reto también para aquellas personas que nunca han incursionado en esta área y tienen esa preparación, esa dedicación. Entonces, eso es para usted que nos está escuchando.
1: Sí, claro. Esto es para las personas pues interesadas. Igual, si no es de San Salvador, no quiere decir que ay, soy de Santa Ana, soy de Oriente. También podemos ayudarles en esas zonas. Nuestra próxima feria de empleo es este martes 29 de septiembre, este próximo martes, en el Hotel Real Intercontinental, desde las 9 de la mañana hasta las 4. Para todas las personas interesadas que anden por ahí caminando o que nos estén escuchando ahorita, pueden llegar sin miedo, sin pena. Y de igual forma para las personas que nos escuchan de afuera, yo sé que les queda lejos, obviamente San Salvador de Santa Ana, Sonsonate, San Miguel. Nos puedes escribir también al 7855-5340. Les repito, 7855-5340. Podemos preguntar ahí, pero pues todas las personas interesadas para las plazas gerenciales de nuestros restaurantes, la invitación está para el martes 29 en el Hotel Real Intercontinental.
0: Ahí está la invitación entonces, y por supuesto en redes sociales pueden hallar más información.
1: Sí, claro, este anuncio nos está apareciendo en todas nuestras redes sociales. Okay. De igual forma siempre aparecen nuevos anuncios más adelante. Recordemos que viene temporada alta, Navidad. Correcto. Qué mejor que pues nuestro regalo de Navidad posiblemente sería... Qué chivo, soy gerente de un restaurante, ¿verdad? Sí. Entonces eso lo podemos ver como un regalo navideño también. Entonces, sin miedo, sin pena, acérquese este próximo 29 o escríbanos. Recordemos, las marcas de Pizza, Wendy, Chino, KFC, Starbucks, estamos a la orden y pues los esperamos.
0: Excelente. Gerardo, una vez más, por favor, el número de teléfono, yo lo quiero anotar acá también porque de repente hay gente que me llama y me dice, mire, ¿cuál era el contacto para dárselos?
1: El 7855-5340. Ahí nos pueden escribir de todas partes y ahí con gusto les vamos a contestar.
0: Excelente, así que ahí está la información. Entonces, mire qué buena noticia. A estas alturas del año, si usted pensaba, ay, no tengo empleo, hoy es una buena oportunidad. Usted que tiene, pues, ese talento, pues, entonces, por favor, ahí comuníquese entonces con Gerardo o las personas que le van a ayudar. Y es el 7855-5340 para esta gran oportunidad que hoy se le está presentando acá en Superestrella.
1: Sí, claro, toda la gente, pues anímese, quitémonos ese miedo, no nos quedemos con el qué habrá pasado si hubiera ido.
0: Cabal.
1: Porque pues ya nos ha pasado factura antes, creo yo, a más de uno. Entonces la invitación está ahí, martes 29, Hotel Real Intercontinental, desde las 9 de la mañana.
0: Perfecto, muchísimas gracias, Gerardo, por toda esa información que nos ha compartido en esta mañana.
1: No, gracias a ustedes por el espacio, muy amables.
0: Feliz día. Gracias.

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7: 10 de la mañana, con 6 minutos.

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3: Ok, llegamos ya a las 10 de la mañana con 8 minutos. Muchísimas gracias por estarse reportando a través del WhatsApp 77872138. Un gusto poderles saludar. Y bueno, ahí por supuesto complaciendo con las canciones que me están solicitando. Me habían pedido música de, quiero ver dónde está, Radio Futura, y querían escuchar esta canción, Veneno en la Piel. Vaya, pues con muchísimo gusto, pero antes quiero saludar con un gran placer a todo el grupo Entre Estrellas, deseándoles un excelente día. Laurita Bonice, feliz día también. Henry Morales, muchas gracias. Saludos también para Sandrita, que ahí nos está escuchando con todo en su trabajo. Muchas bendiciones, Sandrita García. Fénix, feliz día, gracias también por reportarse. Saludos a Dalia, también para Manuel. Rebe, un gusto poderles saludar en esta mañana. También Ruth, saludos. También para Ceci, y deseándole un excelente viernes. Saluditos también para Carlitos Alberto, así también para Samuel. Muchas gracias ahí por estarse reportando a través de nuestro WhatsApp. Así que también a los que van manejando, tengan precaución, mucho cuidado, y gracias por su sintonía. Nos quedamos con música de Veneno o de Radio Futura y el tema Veneno en la Piel. ¿Algún tema? ¿Algún saludo? Aquí estamos a la orden.

0: Hola, muy buenos días, 10 de la mañana con 15 minutos, 10 con 15 en el viernes. Fíjese bien, es definitivamente la antesala del fin de semana. Y qué importante, pues, para aquellas personas que hacen planes y van a salir y van a ir en su vehículo, pues qué importante es que ese vehículo esté en perfectas condiciones. Y por eso es que nosotros, pues, hacemos énfasis en la campaña Prevenir es Avanzar, gracias a Super Repuestos. Y eso es muy importante, poderles compartir a ustedes, a todos nuestros oyentes, comprender que el manual del vehículo es la guía más confiable para su mantenimiento. Y es que fíjese bien, cuando el motor pierde potencia o el consumo de combustible sube sin explicación, muchas veces la respuesta está en un afinado básico que se ha postergado. Por eso hoy nos acompaña nuestro experto de Super Repuestos para hablarnos sobre este mantenimiento y su importancia. Así que queremos darle la bienvenida y, bueno, gracias por estar acá en los micrófonos de Superestrella a Jonathan Obed. Él es de Taller Obed. Bienvenido a los micrófonos de Superestrella, Obed.
1: Muy buenos días. Pues gracias por la invitación.
0: Muchas gracias a usted. Y Obed, es que definitivamente el afinado básico es uno de los mantenimientos que más ayuda a que el motor mantenga un buen rendimiento y consumo de combustible. Cuéntenos, ¿en qué consiste un afinado básico del motor?
1: Pues un afinado básico del motor, pues, es muy importante, ya de que por parte de un afinadito básico, uno le da más larga vida al automotor, ya que por un mal aceite que ya esté vencido, un filtro obstruido, bujía ya en mal estado, pues eso provoca que el motor se esfuerce hasta el doble o incluso tener hasta internamente el motor, pues tenga su vida, ¿verdad? Su vida útil.
0: Sí, eso es muy importante. ¿Hay señales que indican que un vehículo ya necesita un afinado?
1: Sí, la verdad que sí. Cuando hablamos de un afinado menor, las primeras síntomas son combustible, ya el carrito, pues, ya le genera más gasto de combustible, ya sea por un filtro obstruido, porque ya se está forzando el motorcito.
0: Okay, eso es muy importante. Además, Obed, ¿cada cuánto se recomienda hacer un afinado básico?
1: Según el formato que nosotros tenemos, es cada 5.000 kilómetros su cambio de aceite. Pero eso no implica que solamente le va a hacer el cambio de aceite, sino

0: que un chequeo en general, ¿verdad? Tanto como bujías, faja, filtro, refrigerante. El refrigerante es muy importante, ya que eso hace de que la temperatura del motor pues no se eleve de lo que el fabricante nos indica que tiene que tener el motor.
1: Definitivamente. ¿Y qué piezas, bueno, suelen revisarse o cambiarse en un afinado básico, Obed?
0: Un afinado básico, ya que nosotros nos adaptamos también al bolsillo del cliente, ¿verdad? Porque un afinado mayor, un afinado completo, prácticamente estamos hablando de un cambio de repuesto en general. Estamos hablando aceite, filtro, bujías, refrigerante, mangueritas, o sea, un chequeo en general del motor. Pero si hablamos un afinado básico, estamos hablando que por lo menos su cambio de aceite y filtro de motor, y por lo menos pues una limpieza de bujías. Ya si nosotros quitamos las bujías y vemos que las bujías ya prácticamente ya están ya para cambio, entonces ahí se le indica al cliente, ¿verdad?
1: Y mire, qué bueno realmente platicar con usted, porque usted pues ahí está aclarando muchas dudas de nuestros oyentes. Y es que un motor bien afinado no solo enciende mejor, sino que rinde más y contamina menos. Obed, antes de despedirnos, ¿qué mensaje final le gustaría compartir con todos nuestros oyentes?
0: Pues ahorita tenemos un dilema, que prevenir es avanzar, pues, y hay que prevenir un gasto extra a nuestro vehículo, ya de que no se nos olvide que siempre hay que hacerle sus mantenimientos, tanto como motor, tanto como freno, incluso hasta mantenimiento de aire acondicionado. Entonces es muy importante estar pendiente siempre de nuestro vehículo, ya que acordémonos que por un vehículo que esté en mal estado de freno, es nuestra vida que ponemos en riesgo.
1: Mire, definitivamente qué importante que usted pues nos esté compartiendo todo esto. Y es que, bueno, agradecerle, Obed, agradecerle mucho por acompañarnos. Y por supuesto, si alguno de nuestros oyentes desea hacer una consulta o programar una revisión preventiva, por favor compártanos el nombre de su taller, el número de teléfono, su ubicación o también las redes sociales para poderlo localizar.
0: Sí, con gusto. Nuestro taller se llama Autoservicio Obed. Nosotros estamos aquí por la calle Concepción, Plaza de la Ayala, Pasaje Soriano, Casa 111. A los salvadoreños estamos detrás de la panadería Los Trillizos. Okay. Para nuestros oyentes, pues, usted solo me dice, mire, le escuchamos en la radio Superestrella, pues, y con todo gusto, si usted no me trae su vehículo por un mantenimiento, le estamos regalando automáticamente una limpieza de inyectores. 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
1: Excelente, muchísimas gracias. Así que ahí está la invitación entonces para todos los oyentes de Superestrella. 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Es muy importante que puedan hacer revisión. Tiene que ser esto inmediatamente de su vehículo para evitar pues alguna situación que uno no desee. 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También sus redes sociales, ahí nos la compartía, ¿verdad, Obed?
0: Sí, con gusto.
1: Excelente, así que visítelos entonces. 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
0: 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Cualquier oyente que en estos momentos, por el momento, se ha quedado, pues yo con todo gusto, yo le apuramos a unos muchachos y lo vamos a auxiliar, ya de que acordémonos que prevenir es avanzar y que no se le olvide su chequeo en general de vehículo.
1: Perfecto, y ahí también usted menciónales que lo escuchó acá en Superestrella y les van a consentir con ese bonito detalle que acaba de mencionar Obed. Obed, muchísimas gracias por toda la información que nos ha compartido en este día.
0: Sí, gracias a usted por la invitación y espero que más de un oyente pues tenga la precaución de hacer su mantenimiento a su motor. Que no se nos olvide que prevenir es avanzar, pues, y primeramente Dios, que tenga un feliz fin de semana para todos los oyentes y para usted y para su persona.
1: Muchas gracias igualmente. 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Muchísimas gracias, Obed, y ahí está la invitación a nuestros oyentes para que lo visiten y hagan la consulta oportuna. Feliz día.
0: Sí, okay. Feliz día.

0: Muchas gracias.
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6: 10 de la mañana, con 30 minutos.
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0: cuervos. 10 de la mañana con 43 minutos. Buenos días. En el viernes 25. Este es el último viernes del mes de septiembre que se nos va. Ya la próxima semana le damos la bienvenida. Abrazamos a octubre, el décimo mes del año. Mire que cómo se ha ido el tiempo, ¿verdad? Rapidísimo. Gracias por su sintonía. Gracias por reportarse. Quiero saludar a Jessy también. Dice acá. William dice, siempre escuchándoles, deseándoles un excelente fin de semana, muchas gracias. Y dice, gracias por la programación, quiero la canción Bikini Amarillo. Ok, viene con muchísimo gusto. Gracias a usted ahí también por reportarse. Vamos a ver, por acá tenemos también, y saluditos para Luis. Luis nos está reportando, dice lo siguiente: buenos días, accidente por agua alpina, esto es en San Marcos, la policía ya está en el lugar. Pero hay una larga fila de vehículos, así que para los que transitan por esa zona, tener precaución y paciencia, nos dice Luisito, muchas gracias. Vamos a ver por acá, dice, confirmando el tráfico que ya está avanzando a medio kilómetro por hora, llegando hasta que Saltepeque. Es que el tráfico ha estado bastante difícil por ahí, ¿verdad? Gracias, Roberto, por ese detalle. También, bueno, hay un alambre, nos dicen por acá, que está algo bajito, entre Prismar y la Texaco por la Tutunichapa, así que precaución para los vehículos que son ahí bastante altos. Ya sé por dónde. Perfecto. Bueno, ahí el llamado a las personas que les corresponde, ¿verdad? Ver esa situación del alumbrado eléctrico, ese alambre está muy bajo ahí. Gracias, amigo, por compartirlo también. Y sumando también al tráfico que se estaba dando ahí porque Salte, nos comentan que la rastra que se había quedado ahí en Quetzaltepeque ya fue movida de lugar y ya están habilitados los carriles. Así que el tráfico ya está avanzando poco a poco. Para quienes estaban ahí compartiendo también sobre ese tráfico que estaba ocasionando la tráfica ahí en Quetzalte. Muchísimas gracias. Le agradezco ahí por la información, Lucy, Lucita. Bueno, el WhatsApp ya lo sabe usted, 7787-2138 a la orden, alguna canción, algún, con mucho gusto nosotros le complacemos y le saludamos. Serafín, hola.
1: Hola, Florcita, buenos días. Aquí escuchándole en la oficina. Mira. ¿Me puede poner, por favor, Las Mil y Una Noche y Te Conocí en un Bazar? Gracias, Florcita. Feliz viernes. Ya huele a fin de semana.
0: Eso,
1: saludos.
0: Ya huele a fin de semana. Con gusto, claro que sí. Y se va septiembre y cada vez más ya huele a Navidad. A Navidad ya vamos a hacer ahí los simulacros. Porque muy temprano, ¿verdad? O sea, hacerlo ahí antes del tiempo. No. Todo ahí a su tiempo bonito. Saludos, Serafín. Vaya, viene su canción entonces. Me dijo Flans con Las Mil y Una Noches. Perfecto, viene y me dijo también la del bazar. Vaya, pues vamos complaciendo con muchísimo gusto. Quiero saludar también a Erlinda. Erlinda está por ahí, dice, feliz fin de semana. Me complaces con Ricardo Arjona, ¿cómo olvidarte? Aquí en el trabajo escuchándole, gracias. ¿Dónde nos escucha usted? Mándenos ahí su notita de voz o escríbanos dónde nos está escuchando para poderle saludar, ¿sí? En este día viernes y desearle todas las bendiciones del Señor, de parte del Señor, ¿verdad? Bueno, vamos entonces complaciendo, vamos a cambiar de género y nos quedamos entonces con Flans Bazar. 10 de la mañana con 46 minutos. Buenos días.

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2: 11 de la mañana, con 10 minutos.

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10: Once de la mañana con 15 minutos, 11:15. Feliz día para todos. Música de Pablito Ruiz, nos habían solicitado este tema irresistible. Con mucho gusto, complaciendo. Quiero saludar a Rosita. Feliz día, Rosita. Gracias por reportarse. Serafín, gracias también a todo el grupo Entre Estrellas. Ahí está Leonel Don Cato también. Gracias por su sintonía.

0: 11 de la mañana con 19 minutos. Feliz viernes para todos y definitivamente no puede faltar la excelente información. Y es por eso que ya tenemos acá en cabina de Superestrella. Nos acompañan Gaby y también Santiago del Colegio Fátima. Sean bienvenidos, un gusto tenerlos acá, chicos.
1: Hola, mucho gusto. Gracias por la oportunidad de estar aquí. Estamos muy contentos, muy emocionados por poderles contar un poquito de las sorpresas que se trae el Colegio Fátima.
2: No, sí, primero que todo, gracias por la invitación a ustedes. Es un gusto para nosotros estar acá el día de hoy y esperamos, venimos a contarles un poco de lo que les tenemos preparado.
0: Nos encanta, ¿no? Muchísimas gracias a ustedes ahí por venir acá y compartir toda esa información que es muy valiosa. Nosotros queremos conocer qué es lo que nos van a compartir. Sabemos que hay ahí actividades y, por supuesto, la invitación desde ya para nuestros oyentes. Cuéntenos.
1: Fíjate que es una actividad que nunca se ha hecho en el Colegio Fátima. Okay. Es nueva y va a ser una experiencia súper increíble. Es un open house y referente a todo lo del mes cívico de septiembre, pues lo vamos a hacer relacionado acerca de los diferentes departamentos que tiene El Salvador. Aguachapán, Santa Ana, okay. San Vicente, todos. Y estamos desde parvularia hasta bachillerato con diferentes sorpresas.
2: Esta actividad la hemos preparado con mucho esfuerzo, con mucha dedicación, y la hemos preparado para ustedes con el propósito de que conozcan más de nuestra historia, nuestras tradiciones y de nuestra cultura aquí en El Salvador. Créanme que no solo va a ser la feria sobre departamentos, sino también tendremos bailes, degustaciones. O sea, créanme que les tenemos preparadas muchas sorpresas para ustedes.
0: Definitivamente vamos a poder disfrutar de las diferentes actividades que ustedes pues han estado ahí preparando, así que la invitación a nuestros oyentes para que puedan asistir. ¿La entrada tiene algún costo?
1: No, para nada, de hecho solamente es que usted tenga las ganas de llegar. Eso. Súper.
0: Excelente. Entre las actividades que lo mencionaban, ¿qué más vamos a poder contemplar?
1: Fíjate que tenemos un baile preparado de la promoción. Okay. Va a ser un baile que hemos estado preparando con mucho amor, con mucho cariño. También por si quieren pasar a degustar, vamos a tener degustaciones de cosas típicas de El Salvador, horchata, café, vamos a tener pupusas, cositas chiquititas que pues todos sabemos que somos salvadoreños.
0: Qué riquísimo. Y además, bueno, es una excelente oportunidad porque muchos papitos a estas alturas del año se preparan y se preguntan ahí, bueno, ¿a dónde vamos a poner a nuestros hijos? Y esta es una bonita oportunidad para conocer el Colegio Fátima y ser parte de la gran familia.
1: Definitivamente.
2: Créanme que esta es una oportunidad perfecta para los padres de familia que nos están escuchando. Si quieren conocer sobre el colegio, sería muy bonito tenerlos por ahí, ya que conocerán no solo nuestras instalaciones, sino toda, se va a reflejar la educación que nos dan nuestros profesores, nuestros maestros, ya que créanme que estudiar en el Colegio Fátima es una experiencia única.
0: Excelente. Así también, bueno, compártanos por favor ahí la ubicación.
1: Fíjate que estamos en Santa Tecla, es súper fácil encontrarnos, okay. Estamos en la séptima avenida y ahí nos van a encontrar. Vamos a tener pues parqueo a los alrededores también para que puedan llegar.
0: Perfecto, así que también recordándole a nuestros oyentes que la cita para que puedan asistir y disfrutar de esta actividad, una vez más, la hora, el lugar.
1: Sí, sería el 30 de septiembre, okay. A las
2: 8, de 8 y media a 11 y media de la mañana.
0: Perfecto.
2: Que cualquier cosa, si necesitan información, se pueden apoyar de nuestras redes sociales. Estamos en TikTok y en Instagram como Colegio Fátima SV.
0: Excelente, ahí están las redes sociales también para estar pendiente de toda la información que ustedes suben constantemente.
1: Sí, sí, sí.
0: Excelente, muchas gracias por toda la información. ¿Algo más que deseen agregar?
1: Quizá mandarles saluditos también a, bueno, a nuestros papás, por supuesto, a nuestros amigos, compañeros que estamos aquí, a la persona que también nos ha traído, que está por aquí acompañándonos, y pues agradecerte a ti. Muchísimas gracias a ti por darnos la oportunidad y la apertura de poder compartirles un poquito más.
0: Gracias a ustedes, Gaby y Santiago.
2: Simplemente gracias también por la invitación. También mandarle un saludo a mis padres, a mis compañeros, que los aprecio mucho y que pues hemos venido a hablar un poquito de cómo es nuestra vida en el colegio.
0: Qué bonito, así que ahí está entonces la invitación para esta gran actividad y también por supuesto para que forme parte de la gran familia del Colegio Fátima. Muchas gracias, Gavis, muchas gracias, Santiago, por su visita.
2: Muchas gracias.
1: Gracias a ti.

11:31. Saludos para Mauricio Ramos, también Armando, gracias, feliz día. También quiero saludar a, quiero ver qué se hizo. Edwin está por ahí deseándole un excelente viernes, dice, muchísimas gracias igualmente. Saludos también para Gaby en la oficina, nos dice, ahí escuchándola y nos encanta, cree que nos puede programar esa noche. Vaya pues, con gusto de Café Tacuba quiere escuchar. Va, excelente, viene su cancioncita. Saludos en la ruta 52, nos dicen, nos van escuchando. Ey, muchas gracias, que les vaya bonito. Y la 29A, ok, ahí está el dato. Saludos hasta Ilopango, la 29A. Dicen, vamos hasta Ilopango, nos dice, es una oyente que va ahí escuchando la radio y la lleva el señor microbusero. Ey, que le vaya bonito. Y gracias ahí por su sintonía, por su preferencia, joven. Ok, vamos a ver por acá. También reportándonos por acá, tener mucha precaución. Dice, te saluda Raúl en Opico. Fíjense bien, hay un problema, dice. Y es que el triángulo antes del cruce del redondel y los zapitos que interfieren en la fluidez del tráfico. Ese es un gran problema que hay en ese lugar. Perfecto, gracias por el dato, amigo, gracias. Así también dice acá, hola, muy buenos días. Informarles que antes de la ex báscula, subiendo Los Chorros, hay una rastra quedada. Ya están los gestores por ahí. Así que tienen que tener también paciencia porque está esa rastra ocasionando tráfico. Muchas gracias por ese reporte, amigo. Vamos a ver por acá, nos han pedido también... Dice cuando calienta el sol. Vaya, pues viene a la orden.

0: Saludamos a Mauricio también. Mauricio dice, el Uber Mauricio Pérez le saluda desde aquí de Metrocentro. Saluditos, Mauricio, qué gusto poderles saludar. Gracias por su preferencia, que me le vaya bonito. Por cierto, Mauricio, aprovechando, abusando de su confianza. Abuse, me va a decir. No, hombre, cuéntenos, ¿cómo está el tráfico por ese sector? Mándenos ahí su notita de voz, amigo. Y que le vaya bonito, que tenga un día lleno de bendiciones.
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0: Así dicen muchos, ¿verdad? Muchos. Más cuando es día lunes, dicen. Ay, no. Saludos también para Milton, dice, escuchándole buena programación. Y salúdeme por favor a la licenciada Ángela. Aquí vamos escuchándole por, dice, Calle Antigua, Huizúcar. Ok, buen viaje, gracias también por su sintonía. ¿Alguna cancioncita? Estamos a la orden. Bueno, vamos a ir a una pausa comercial, pero ya regresamos. Venimos ahí complaciendo. Tengo varios temas que me han pedido y con muchísimo gusto venimos programando, por supuesto. Hey, saludos también a, dice acá, Kelly. Kelly, yo escuchando la bonita programación de ustedes, quiero compartirle algo, Florcita. Bueno, compártalo. Algo muy íntimo, nos dice. Uy, vaya, pues, usted en confianza, no se preocupe. Vamos a leer, ahí está ella escribiendo, ¿qué dice? Ay, tan bella. Ella quiere compartir que ya está, ya sacó sus cajitas de el árbol, dice. Y ya este fin de semana lo quieren poner con sus hijos. Ah, bueno. Ah, claro, sí, es muy íntimo, muy privado, yo sé. Pero gracias por compartirlo con nosotros, Kelly. Qué bueno, qué bueno. Ya comenzando con el espíritu navideño. A mí me encanta que en TikTok me aparecen bastantes cositas así, de los muñequitos de antes, o videos así de los arbolitos, de las luces, todos aquellos recuerdos de la infancia de uno. Y dentro de más uno le da ahí el corazoncito, más le salen. Así que adelante, Kelly, si usted quiere poner ya su arbolito, adelante, dele con confianza, ponga el nacimiento también.
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0: Sí, ya en un abrir de ojos, señores, ya vamos a estar. Vamos a la pausa, ya regresamos entonces con más de lo que nos están solicitando. Feliz mañana para todos. Volvemos.

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3: 11:38 a.m.
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3: Por supuesto, gracias a Puerto Marisco. Llevamos el reporte del tráfico a esta hora de la mañana. 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Gracias a nuestros oyentes también que comparten la información con nosotros. Bueno, señores, nos están reportando tráfico, dice por acá, buscando hacia Apopa. El tráfico está bastante fluido, no hay inconveniente para todos los que circulan por esa zona, yendo hacia Apopa, viniendo hacia San Salvador. Perfecto, muy buena noticia y muchísimas gracias por ese informe. Saluditos para Leslie. Vamos a ver acá, nos están compartiendo la siguiente información. Circulación controlada, dice, en el kilómetro 5 de la carretera Panamericana, en el sector de San Bartolo. Fíjese bien, desde las 10 de la noche de este viernes 25 hasta las 2 de la madrugada del sábado 26 de septiembre, o sea, mañana, vamos a instalar, dice, dispositivos de circulación vehicular controlada en el kilómetro 5 de la carretera Panamericana. Esto es en el sector de San Bartolo y Lopango. Debido a maniobras con grúa para el traslado de planta de tratamiento de aguas residuales. Así que instamos a los automovilistas a planificar su viaje. Ahí está entonces la información compartida por el BMT y el MOP. Muchísimas gracias por hacerla llegar hasta el set de Superestrella y ya la compartimos nosotros también con nuestros estimados oyentes. Vamos a ver por acá, dice, hola, muy buenos días. Hay un accidente, dice, aquí por la Laico, precaución. ¿Exactamente a dónde, amigo? Cuéntenos por favor ahí el detalle para poderlo compartir completamente. ¿Exactamente a dónde es? Tenemos también a Mauricio. Hola, Mauricio. Él es quien anda en Uber. Hola, Mauricio, adelante.
4: Vengo de Metrocentro hacia la Universidad Nacional. Ajá. El tráfico está moderado. Okay. Pero de la Universidad Nacional hacia Metrocentro está pesada.
3: Ay, no, ya me imagino. Gracias, Mauricio, por ese reporte del tráfico. Nos ayuda bastante.
4: Pues ando aprovechando de la situación. Póngame una canción.
3: Claro.
4: De Ricardo Arjona, Duele Verte.
3: Excelente, viene su cancioncita con mucho gusto. Gracias por el tráfico. Hola, Carlitos, alegría, ¿cómo está?
5: Hola, feliz día perfecto. La chica perfecta, el carro perfecto. El trabajo perfecto, por Dios. Y la emisora increíble. Solo decirles de que tengan cuidado en la 29, que hay una falta una tapadera. Esas del centro de la calle. y sí, está bien, bien difícil porque se ve que hasta filo tiene la orilla, ¿verdad? Bueno, éxito, les deseo que sea un viernes lindo, con bastantes abrazos y todo lo que lleva el abrazo. Éxitos a todos, Carlos y Mateo, cuídense, te quiero mucho.
6: Ah, está a la altura de la casa de repuesto. Ahí casi a frente de Roque Dalton.
3: Ya nos ubicó. Perfecto, Carlitos, muchas gracias. Así que la precaución para los amigos automovilistas que andan por esa zona, por favor, que tengan cuidado, ¿verdad? Gracias, Carlitos. Tenemos a don Carlitos Alberto. Hola.
7: Buenas, niña Florcita Rodríguez, reportándome a esta hora. Indicándole pues que me encuentro exactamente aquí a la altura del mercado de Sacamil, tráfico transitable buscando para el centro. De igual manera pues viniendo del mercado de Sacamil buscando el redondel de la Gran Manzana, está un poquito complicado. Okay. Y de la Chatarrera aquí por la Sacamil está un poquito complicado hasta el semáforo de los comerciales de la Sacamil. De ahí todo está original. A ver qué tal, cómo nos va más adelantito. Saluditos, un buen provecho a los ingerir sus sagrados alimentos, ya sea ahorita, más tarde, después, buen provecho para todas y todas. Se está reportando con ustedes, adiós, desde aquí hasta allá. Salúdeme por favor a niña Silvita Lainez hasta España. Niña Marcelita, niña Lorenita, niña Felipita, niña Florcita Rodríguez, don Christopher, don JN, don Ángel, don Francisco, niña Gloria, don José Mónico. A yo también, vaya pues, y muchos más, pero son muchos, no los puedo mencionar a todos. Ahí disculpen los que no mencionamos, unos que otros son mencionados.
3: Gracias, Carlitos, gracias por ese reporte del tráfico y también gracias ahí por los saludos. Ahí están todos y los que no fueron mencionados, pues también lo llevan el corazón, dice. Hey, gracias a todos por los reportes, gracias a José, ahí está José también, feliz día. 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
3: 11:47, bueno, seguimos complaciendo, tengo varias canciones pendientes. Arjona, me dijeron, vaya, pues viene con mucho gusto, viene su cancioncita, saludos, ahí está don Carlitos. Don Carlitos dice, hola, buen día, Daniel Florcita, buen día, ¿cómo le va? Pues mira, aquí atendiendo la clientela con mucho cariño, hola, me va a pedir cancioncita, vaya, con mucho gusto. Pero vamos a quedarnos ahí complaciendo. Me habían pedido La Factoría y esto todavía. Vaya, pues viene con gusto sonando. Ahí está. Saluditos a usted que va en el tráfico o va sin tráfico. Siéntase bendecido si va sin tráfico. Ahora bien, Galán, sentí, fíjese que yo no sentí tráfico mucho. Solamente que más adelante parece que iban a salir unos desfiles por ahí. Y para el 30 hay que prepararse también porque es el cierre del mes cívico. Téngalo muy en cuenta que salen desfiles, así que ese día hay que madrugar más, queridos, más. Y aparte que se despide el mes. Bueno, vienen las canciones que me han pedido. Si usted me pide alguna canción, pues por favor, atento porque ya vienen. Saludos a Claudita, don Carlitos. Ya le leo ahí su mensajito. Está en el trabajo. Dicen, ¿dónde, don Carlitos? Quiere Hasta la Raíz y Mujer Amante. Vaya, excelente. Viene también su canción con mucho gusto.

Factoría y su canción Todavía, la habían solicitado con mucho gusto, complaciéndoles. Vamos a ver por acá, Claudita dice, Póngame Azul de Cristian Castro. Vaya, pues viene con gusto. Antes me habían pedido esta canción, mire también, ¿ve? Para todos aquellos que dicen fin de semana y me huele a fiesta caliente. Así es el tema de la canción de Ilegales. Ay, pero usted que va en el tráfico, vaya, baile un poquito, pues. Ya va a pasar, ya vamos a pasar, ya vamos a pasar. Los escucho, si desean alguna canción siempre de este ritmo, pues con muchísimo gusto. O algún saludo, ahí quiere saludar al que se va durmiendo en el carro. O está durmiéndose ahí en el trabajo. Uy, despiértese que ahí va el jefe.

Bienaventurado el varón que no anduvo en consejo de malos, ni estuvo en camino de pecadores, ni en silla de escarnecedores se ha sentado, sino que en la ley de nuestro Dios está su delicia y en su ley medita de día y de noche. Será como árbol plantado junto a corrientes de aguas, que da su fruto en su tiempo y su hoja no cae, y todo lo que hace prosperará. Muy buenos días, El Salvador. Pueblo bendito, tierra de plenitud, tierra de paz. Bendecimos esta tierra. En esta mañana hermosa te damos gracias, Señor, por nuestro país privilegiado. Un país de tierra multiplicadora y de cielos de bendición. Gracias, Señor, por los ríos, los mares, las montañas, los volcanes, las ciudades, los pueblos de El Salvador. Bendito seas tú, Señor, por habernos plantado en esta tierra de multiplicación, tierra bendita, tierra de justos. Bendito sea usted donde quiera que vaya, donde quiera que se mueva. En este día el Señor también está con nosotros. Gracias, Padre, por nuestro gobierno, por nuestro presidente Nayib Bukele, su familia, su gobierno, su gestión. Gracias, Padre. Gracias porque lo conduces con sabiduría y con paz. En el nombre de Jesús. Que su día esté lleno de gracia y de favor del único y sabio Dios. Muy buenos días a todos.

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3: 12:05.

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0: Dos minutos pasan de la una. Feliz tarde, escuchando música de Café Tacuba. El tema Esa Noche. Quiero saludar con muchísimo gusto a Blanquita. Ahí está Blanquita. Dice, ella quería la canción El Taxi de Arjona. Ahí le estábamos complaciendo. Dice, muy linda radio. Muchas felicidades. Lo sintonizo, dice, en el caserío La Palma. Blanquita Villalta. Y en Santa Ana, dice, es carretera Metapán. Así que me le vaya muy bien, Blanquita. Muchas gracias por su sintonía. Oiga, un gusto poderla saludar, mi niña. Saludos a Leti. Uy, desde Santa Ana nos vamos hasta San Miguel. Ahí está Leti presente. Leti, Leticia. Deseándole también un excelente día, Leti. Gracias por sus saludos. Saludos cordiales, dice, gracias. Tenemos también a Leonel. Leonel ahí quería escuchar. Vamos a ver acá dónde está Leo. Leo, hola. Hola.
1: Gracias, gracias, Florita Rodríguez. Aquí me tiene cantando. No me la puedo, pero me encanta la canción de la Laura, de la hasta de la Alejandra Guzmán. Gracias, que la pase bonito el fin de semana.
0: Gracias.
1: Con su familia. Yo siempre escuchando esta bonita emisora. Gracias, feliz tarde, fuerte abrazo a la distancia. Y le cuento a mi Florcita Rodríguez que yo pensé que este mes de septiembre pensé que yo nunca iba a probar una dona. Y le cuento que sí, porque hoy va a haber reunión de como todos los viernes, en verdad. Parece que le comenté la vez pasada que hacen reunión los viernes. Acá vamos a hacer un culto a las 2 de la tarde.
0: ¡Ey, qué bueno!
1: Van a dar refrigerio dona. Ya le vamos a dar la foto, Florcita Rodríguez.
0: Chido.
1: O sea que... ¿Cómo es? No me voy a quedar con las ganas de comer donita porque ya se va a culminar el mes de septiembre.
0: Eso, qué bueno, Leonel, me encanta. Y nos manda la fotografía donde tienen lleno a la refri de donas. Así que buen provecho, van a disfrutar esa reunión. Miren qué bendición para su jefe ahí, para sus compañeros de labores, para ustedes. Qué bueno, qué bueno. Que disfruten ahí con el cafecito su respectiva dona. Leti quiere flores amarillas. Viene flores amarillas, Leti, con mucho gusto. Buen provecho para los que almuerzan. Que tengan un excelente provecho. Gracias ahí también por estarnos saludando. Inés dice, buenas tardes, Florcita. Buen provecho cuando almuerce. Cuídese mucho. Gracias, Inés. Igualmente usted, cuando almuerce, hoy almorzó. Tengo un excelente provecho también. Vamos, vamos a la pausa. Ya regresamos. 1:04. Lorenita, ¿qué tal?
2: Hola, Florecita, buenas tardes, un gusto saludarle.
3: Excelente provecho,
2: gracias, gracias a Dios. Quiero saber si por favor me puede programar que llevo a la mente y al pasar con caballo, Alejandra Guzmán. Gracias.
0: Caló, te llevo en mi mente y me dijo, quiero ver, me dijo cabá, pero junto con la Alejandra Guzmán, vaya. Pues Lorenita viene con mucho gusto sus canciones también. Buen provecho si usted ya almorzó, que lo haya disfrutado, va a almorzar más adelantito. Vamos a la pausa, ya regresamos y venimos complaciendo con todas las canciones que me están pidiendo también. Si desea alguna, escríbame, mándeme notita de voz. Saludos hasta la colonia Santa Marta también, ahí nos está escuchando Julio. Gracias por su sintonía. En el driver dice, nos va escuchando Marixa. Saludos, Marixa, gracias ahí por su sintonía. ¿A dónde? ¿Por dónde va, amiga? La Constitución, dice. Fluido a esta hora. Vaya, qué bueno, qué bueno. Que me le vaya bonito, Marixa. Gracias por su sintonía también. Vamos, volvemos.
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7: 1:08 p.m.
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1: 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Son las
2: 1:30 p.m.
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0: Muy buenas tardes, 1:47 en el viernes, la antesala al fin de semana, y nosotros por supuesto con información muy importante. Es por ello que le damos la bienvenida a la licenciada Gabriela Turcios. 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Sea bienvenida, qué gusto tenerla, Cali.
1: Hola, gracias. 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
0: Okay, un tema muy importante, le decía yo a ella, muchas veces desconocemos todas las causas uno dice, ¿y cómo puedo saber si tengo ese problema en mi visión? Pero hoy vamos a conocer más sobre este tema. ¿Cómo puede afectar la diabetes en nuestros ojos, Lick?
1: Pues la verdad es que si las personas ya tienen el padecimiento, o sea, o ya tienen el diagnóstico de que son unas son diabéticas, realmente es de cuidarse, es de estar como al día en los controles de los niveles de azúcar, porque cuando nos descontrolamos y pasamos mucho tiempo sin tomarnos el medicamento, ya sea que estén con medicamento o ya sean personas que hacen con inyección de insulina, realmente el descuido prolongado durante tanto tiempo es lo que nos puede afectar a nosotros en los vasos sanguíneos, que ahí es donde de la retina, donde nos afecta y nos daña los vasos sanguíneos de la retina y se puede convertir en una retinopatía diabética. Uh-huh. Y si no, también hay personas diabéticas que tienen otro tipo de padecimientos en los ojos, como las famosas cataratas o el glaucoma, que a veces también el glaucoma también es una afectación del tema de la presión del corazón. Entonces el tema de las cataratas, inclusive hay personas que les diagnostican cataratas, pero hasta no regularles los niveles de azúcar, no hay una cirugía. Entonces realmente es importante, uno, que estemos con los controles, sí, de los niveles de azúcar, de la glucosa, y también es que hacemos como el día con el tema de la alimentación, el tema de los medicamentos, y por lo mismo la importancia de hacerse el examen de la vista.
0: Definitivamente muy importante. Además, Lick, ¿una persona con diabetes puede tener problemas de visión aunque vea bien?
1: Sí. Los inicios de la retinopatía diabética generalmente no dan síntomas. Entonces, pueden pasar desapercibidos. Y las personas que probablemente sí saben que tienen diabetes, pero probablemente no saben que ya están iniciando en una retinopatía diabética. Entonces, realmente es importante que se hagan su examen de la vista, porque pueden estar controlados con el tema de los niveles de azúcar, pero probablemente tienen problemas de cataratas. Sí. Entonces, o que tienen, que empiezan a tener como otro tipo de síntomas. Entonces es mejor que vengan y se hagan su examen de la vista y también se hagan sus controles para saber sus niveles de azúcar, como se los indican su médico.
0: ¿Hay alguna señal para aquellas personas para que puedan consultar?
1: Sí, o sea, como señales que más podamos decir, por ejemplo, la visión borrosa, uh-huh, el tema de los destellos que ven a veces personas, o hay veces que gente dice como que ve como manchas, que siente que tiene como sombras en los ojos, uh-huh, ese tipo de cositas son importantes, o algún síntoma que sienta que es de un día para otro, como repentino, o que a veces hay personas que tienen como manchitas en los ojos como lunares, sí, que tal vez apareció como de repente, uh-huh, o de un tiempo para acá vio que se le empezó como a marcar más. Entonces ese tipo de cosas es mejor que las revisemos, y es importante porque probablemente no solo sea algo de la diabetes, sino que tenga algún otro padecimiento. Y por eso es que es importante el examen de la vista cada año y medio, si no es que cada año. No es necesario que cambiemos los lentes en ese lapso de tiempo.
0: Sí.
1: Pero con que se hagan el examen de la vista para saber si le aumentó o no le aumentó, o seguimos bien, suficiente.
0: Es mejor estar seguro y qué bueno poder mejor hacer pues la consulta a tiempo, ¿verdad?
1: Exacto.
0: ¿Quiénes deberían de prestar más atención a este tema?
1: Pues realmente, bueno, y definitivamente las personas que ya están diagnosticadas con una diabetes, sí. Ya sea tipo 1 o tipo 2, las personas que tienen un familiar diabético, que a veces tienen mamá o papá que son diabéticos, porque dependiendo del tipo de diabetes suele a veces ser hereditaria. También las personas o las mujeres que están en embarazo porque pueden tener padecimientos de diabetes gestacional. Uh-huh. Entonces, eso también les puede afectar en un tema de la visión. Muchas veces, yo inclusive cuando quedé embarazada, yo no sabía que el tema de las hormonas también me afecta el tema de la visión. Entonces, yo hasta que pasaron 6 meses de que tuve a mi bebé, ya pude hacerme mi examen de la visión. Entonces, yo pasé todos los 9 meses de embarazo, más 6 meses de que mi bebé ya había nacido, para poder hacerme el examen de la vista, porque tiende a veces a variar, así como a veces nos varía que dicen que varía el tema de el tamaño de la nariz, el tamaño del zapato, en el tema de las hormonas también afectan el tema de la visión. Entonces también es importante, por eso es que en la diabetes gestacional se cuide en la visión.
0: Mire qué importante, realmente muchos desconocen ese tema, pero qué bonito que hoy pues usted lo ha venido a tocar acá para todos los oyentes de Superestrella, que estén muy atentos a estos cambios, a estas señales, y si no hay señales, pues también consultar a tiempo es muy importante. ¿A dónde podemos encontrar más información de Óptica La Corazao?
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0: Perfecto, ahí está entonces la información ya dada. Tómelo muy en cuenta, hay que cuidarnos nuestra salud visual. Qué bonito, ya vamos a entrar al mes propio, y qué bueno, pues usted, esa información que ha escuchado, pues por favor, póngase serio, ¿verdad? 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
0: 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Muchísimas gracias, Gaby.
1: A ustedes por el espacio. Gracias. Feliz tarde.
0: Igualmente, feliz tarde, feliz fin de semana desde ya.
1: Gracias.

0: Ahí estábamos escuchando Eternamente Bella a cargo de Alejandra Guzmán. Mire que estaba contestando ahí unos saluditos y decía, no, primero voy a terminar de contestar a Guillermo. Guillermo, escuchándonos en su trabajo, dice, quería saludar ahí, dice, a todos sus compañeros en Ciudad Satélite. Un gusto poderles saludar. Muchas bendiciones. Feliz tarde. Vamos a ver acá también a Sonia Aguilar. Feliz y bendecido fin de semana. Nos dice, muchas gracias, Sonia. Igualmente para usted, que tenga un lindo fin de semana. Don Mauricio, hola.
1: No puedo más de calor.
0: No puedo más.
1: ¿Me la pueden poner, por favor?
0: Claro que sí, con mucho gusto. Viene, voy a la pausa y se la vengo programando. Oiga, quiero saludar también a Elsie. Feliz tarde, Elsie. Gracias por reportarse. 7787-2138, por supuesto, a la orden. Acá complaciéndoles con sus saluditos y sus canciones. Vamos a ver por acá. Tenemos también a Yoli. Yolanda, feliz tarde. Dice, está colapsado el área de las cascadas. ¿Qué? El tráfico desde las 11:45 de la mañana, ¿saben qué pasa? O solamente es carga vehicular, nos está reportando ella. Y nos manda el video, sí está súper lleno ahí, señores. Ey, para aquellos que van a transitar por esa zona, mejor no lo hagan. Vayan a ver a dónde, por dónde se van, porque está feo por ahí. Gracias, amiga, por el reporte. Mientras tanto, nos están informando también sobre un choque bajando la colonia Divina Providencia, dice. Buscando el modelo, es un carro que tuvo la culpa, dice. Así que por ahí no se puede pasar. No se puede. No lo intenté. Calle Los Planes, dice. Está bastante fluido a esta hora. Bueno, por lo menos a esta hora. Muchas gracias, que me le vaya súper bien ahí también a Luisita. Vamos a ir a una pausa y ya regresamos. Venimos también complaciendo, vengo con calor, que me la han solicitado con mucho gusto en este viernes, y me dicen por ahí, el cuerpo lo sabe. Ay, sí, desde tempranito se da cuenta que es viernes. Vámonos por acá. Ok.
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10: 2:29 p.m.
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0: complaciendo con la música de Hombres G. Ahí está, voy a pasármelo bien. Esa es la recomendación para hoy y el fin de semana que se aproxima. Que se lo pasen bonito, ya sea en su casa, si van a salir, cuídense bastante. El paraguas no debe faltar. Hay pronóstico de lluvias para los siguientes días. Pero bueno, la verdad que con el clima uno nunca sabe, pero es mejor andar prevenido. Eso sí, es mejor andar prevenido. Quiero saludar a Sandrita, feliz día y gracias ahí por reportarse. También el saludo para Camila, siempre escuchando, nos dicen su trabajo. Ella quería escuchar esa canción, Búscame, me lo han solicitado con muchísimo gusto desde los planes de Renderos. Ok, viene también su canción. ¿Qué otra canción desea escuchar usado? ¿A quién quiere saludar? Pues con mucho gusto, el WhatsApp está a la orden. 7787-2138, ahí para sus saludos y canciones. Vamos a ver por acá, también me está escribiendo, quiero ver qué se me hizo. Sonia, saludos. Mauri, gracias también ahí por reportarse. José, también lo tenemos ahí diciéndonos sobre el tráfico, dice. Fíjese bien en el rondel del Trébol, dice, Boulevard de los 44 Santa Ana entre Metrocentro Santa Ana. Hay aceite derramado y hay un accidente, así que por favor precaución, nos comentan. Muchísimas gracias por ese reporte. Así que precaución para los que se transitan o transitan por esa zona del redondel de Metrocentro allá en Santa Ana. Saludos hasta la zona occidental. Gracias por el reporte. Quiero saludar también a Miriam, dice, siempre escuchándole acá en el trabajo. Feliz fin de semana desde ya. Muchísimas gracias, Miriam, igualmente. Ella quería escuchar Las Mil y Una Noches. Ok, viene con muchísimo gusto. Saludos también para Andrea, siempre en sintonía. Dice, Flor, quiero la canción. Dice acá un ex de verdad. Vaya, con mucho gusto viene también su cancioncita. Ya se la busco. Gracias ahí por reportarse a través de nuestro WhatsApp. Qué gusto poderles saludar en esta tarde de viernes en la antesala al fin de semana. Vamos a ver por acá, saludos también para Eli. Eli nos está escuchando en San Jacinto, dice, saludos. Va manejando y vamos escuchándole, dice, por favor salúdeme a David. Ok, ahí está David, saludos David. Gracias ahí y maneje por favor con cuidado. Y su canción me decía por acá, El Satánico Doctor Cadillac. Vaya, viene también su cancioncita con muchísimo gusto. Vamos a pausa, ya regresamos, vengo para despedirme, pero si desea alguna otra canción, pues con mucho gusto se la busco y se la dejo programada, ¿sí? Así que ahorita pueden mandarme todavía el WhatsApp ahí, 7787-2138, a la orden, para poderle complacer. ¡Vamos!
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5: 3:04 p.m.
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3 de la tarde con 57 minutos. 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
6: 4:03 p.m.
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2: 4:07 p.m.
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11: Cuatro de la tarde con 9 minutos. Buenas tardes, bienvenidos a Conexión Estrella. Gracias a Florcita por las horas anteriores. Hoy voy a estar yo con ustedes acompañándoles hasta las 6:00 p.m, así que pueden reportarse a través del WhatsApp 7787-2138, contarme cómo está el tráfico, darme reportes, decirme dónde está complicado, qué calles son mejor opción a esta hora tal vez. Así que, por supuesto, también díganme qué quieren escuchar en esta tarde de viernes. Yo creo que tenemos que poner así música ya de fin de semana. Música de fin de semana, así que díganme ustedes qué vamos programando. 7787-2138, buenas tardes.

0: Ya tan fuerte porque no, quién sabe cómo va a poner las calles. Y bueno, como es viernes, pues alegrémonos la vida con la pachanga de Vilma Palma y Vampiros. Porfa, saludos.
1: Uy, qué buena canción.

978-721-3838, el WhatsApp de Superestrella. Mejor te guardas. Vámonos entonces con la pachanga, mood de viernes. Solo canciones así, mood de viernes. Díganme con qué más nos vamos.

0: Muy bien, 4:32. Es momento de ir al primer corte de este programa. Pero ustedes pueden seguirse reportando al WhatsApp 7787-2138. Vamos a la pausa y volvemos con más de Super Estrella.
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0: Muy bien, 20 minutos más y llegamos a las 5 de la tarde. Hola, saludos desde Columbus, Ohio, dice Edwin. Saludos, Edwin, gracias por estar en sintonía de Superestrella. 778-721-38. ¿Por dónde andan a esta hora? ¿Cómo está el tráfico también?
1: Nada romántico.
0: Usted anda por la zona de Los Chorros, la zona de Constitución, Integración, Comalapa, la Troncal del Norte, cuénteme. Entradas hacia Soyapango también. Cuénteme cómo va todo por ahí. 4:42. Seguimos con más música a través del 94.1.

0: 10 minutos más y llegamos a las 5 de la tarde. Vamos con notas de voz. Buenas tardes.
1: Hola, Michi. Buenas tardes. Pues fíjate, Michi, que yo voy subiendo de Integración. Bueno, vengo de Opico. Uh-huh. Estaba libre en la carretera.
0: Ok.
1: Para los que van hacia Quetzalte, sí había un poco de cola desde aquí de... Buscando desde la San Gabriel, un poco de cola, pero estaba normal.
0: Ok.
1: Y de Integración hacia arriba está bastante libre. Vengo llegando aquí a la San Pedro hasta ahorita y está bastante aceptable.
0: Bueno, qué bueno.
1: Así es que ahí estamos.
0: Todavía.
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0: Me encantó. Todavía es buena hora para circular por ahí entonces. Hola, hola. Hola,
2: buenas tardes. Tiene por ahí el jardinero, una de las clásicas, porfa.
0: Ok, ya la vamos a programar con gusto.

0: A esta hora, 5:02, es momento de ir a la pausa. Usted sígase reportando 778-721-38. Buenas tardes.
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2: Michi, actualizando el tráfico, fíjate que de la San Pedro a sobre la Sacamil está totalmente libre para los que vamos buscando el centro. Ahorita, de hecho, vengo llegando ya aquí a los juzgados, a la Corte Suprema, y está libre sobre la universitaria, pero no así para los que van buscando Sacamil, porque desde aquí por la universidad está la cola, todo lo que es la bóveda. Para los que van buscando hacia la Sacamil sí está un poco complicado, pero para los que vamos al centro está totalmente libre, Michi.
3: Ok.
2: Me informo más adelante ya en el mero centro a ver cómo está.
3: Listo. Ahí me vas contando, por favor. Muchas gracias por el reporte. Tengo también información por acá de un vehículo del Ministerio de Salud que quedó varado cuando se dirigía al caserío La Cebadia. Esto en San Sebastián. Si usted de casualidad se va a dirigir por esa zona, por favor, con precaución y paciencia. También el BMT movilizó un vehículo de transporte de carga que presentó desperfectos mecánicos. Esto en el sector del Redondel El Trébol en Santa Ana. Si usted se dirige hacia Occidente, también es información para que pueda tomar en cuenta. 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

0: 5:18.
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0: Michi Michi, actualizando el tráfico, fíjate que sobre la tercera está libre para los que van buscando el centro. Y ya vengo pasando por aquí por el ex cuartel y el aquí, al menos aquí está despejado. Bastante decente el tráfico a esta hora, Michi. Así es que voy bien con el tiempo. Y aquí vamos todavía contigo. Okay. Como estamos allí, que suene también Tabaco y Chanel, Michi. Ahí te informo cuando vaya más adelante otra vez.
1: Ok, saludos. Gracias por todos esos reportes. Son de mucha ayuda para todos los que van ahorita en sintonía de Superestrella. Definitivamente Cara Luna y Tabaco y Chanel son de mis canciones favoritas de Vacío. 778-721-38, el WhatsApp de Superestrella. Nos vamos entonces con Vacío.

0: 5:32. Seguimos con más del 94.1. Hola, hola.
1: Buenas.
0: Buenas.
1: Le comento que me encuentro exactamente a la altura de la Juan Pablo, aquí entre Miramar Constitución y la Juan Pablo, voy hacia la 75. Bueno, ya casi llegando a la 75. Está un poquito complicado en la Juan Pablo. Van a incorporarse a la 75. La 75 se mira, encuentro ahorita un poco complicada buscando para calle al volcán. Se queda un poco complicada. Feliz tarde, pues me encuentro exactamente ya casi incorporarme a las 75, se mira un poco complicada buscando para calle al volcán, se mira complicado buscando para mirar al valle. Bueno, ese es mi reporte a esta hora, saludos.
0: Saludos, Carlos, muchas gracias.

0: 778-721-38. Vamos a la pausa, chicos. Ya volvemos con más de Superestrella.
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5: 5:36 p.m.
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5: 5:39 p.m.
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0: Hola.
1: Ya nos quedan 10 minutos, Michi.
0: Solo 10 minutos.
1: Del centro bajando sobre el Venezuela para incorporarse al Trovador está bastante complicado, fíjate.
0: Okay.
1: Pero la trabazón llega justamente aquí al límite de San Marcos y San Jacinto. Así es que de límite ahí donde envasan el agua para adelante, totalmente libre. Michi, ya me quedan 5 minutos para llegar a la casa, pero cumplimos, finalizamos tu turno, Michi. Que llegues con bien a casa.
0: Gracias, gracias de verdad por acompañarme y por estar ahí reportando el tráfico durante todo el turno. Gracias.

Bueno, información importante antes de irme. 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

0: Seguimos con más de Superestrella. Buenas tardes. Nos vamos con algo de Elefante a esta hora.
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0: 5:56. Ya casi me retiro, pero antes tenemos información para compartir con ustedes. Nos acompaña la licenciada Geisel Jiménez de ACOAL de RL. Eli, ¿qué tal? ¿Cómo está? Bienvenida.
1: ¿Qué tal? Muy buenas tardes a todos. Qué gusto poder estar acá nuevamente finalizando esta semana.
0: Bueno, de verdad que para nosotros también es un gusto finalizar la semana con excelentes noticias por parte de ACOAL. Y cuéntenos un poquito para aquellos que no los conocen todavía, ¿qué es ACOAL?
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0: 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Hablemos un poquito, Lika, acerca de cada uno de ellos.
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0: Definitivamente, ahí está toda la información para que ustedes puedan afiliarse a ACOAL y poder obtener cualquiera de estos servicios de los que la LIC nos ha estado platicando esta tarde. ¿Tenemos números de contacto, LIC, y redes sociales para poder comunicarnos con ustedes?
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1: 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Feliz noche.
0: Gracias, igual para usted. Gracias. Y usted que está en sintonía del 94.1, ahí está, este es el llamado de atención para que usted todavía mañana pueda acercarse a cualquier agencia de ACOAL y pueda afiliarse y solicitar cualquiera de sus servicios. Por mi parte, eso ha sido todo también. Nos escuchamos el día lunes a partir de las 5:30 de la mañana. Que tengan un bonito fin de semana. Chao, chao.

Buenas noches, El Salvador, pueblo bendito por nuestro Dios, pueblo de paz, pueblo de tierra multiplicadora, donde cada oración cae como una semilla que se multiplica al 100%.